0: Wir haben neue Bürger.
1: Wir haben neue Bürger. 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
0: ¿Cómo voy a escribir?
2: Para mí no sería como un
0: ¿Cómo voy a escribir?
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